Hola, soy Diácono Gregorio Echeveste de la Parroquia Santa Ana de Portville, California, de la Diócesis de Fresno, en California. Querida familia, recemos el Santo Rosario. Los misterios que vamos a meditar serán los misterios dolorosos. En el nombre del Padre, del Hijo y del Espíritu Santo. Amén. Creo en Dios Padre Todopoderoso, Creador del cielo y de la tierra. Creo en Jesucristo, su único Hijo, nuestro Señor, que fue concebido por obra y gracia del Espíritu Santo. Nació de Santa María Virgen, padeció bajo el poder de Poncio Pilato, fue crucificado, muerto y sepultado, descendió a los infiernos, al tercer día resucitó de entre los muertos, subió a los cielos y está sentado a la derecha de Dios Padre Todopoderoso. Desde ahí ha de venir a juzgar a vivos y muertos. Creo en el Espíritu Santo, la Santa Iglesia Católica, la comunión de los santos, el perdón de los pecados, la resurrección de la carne y la vida eterna. Amén. Padre nuestro que estás en el cielo, santificado sea tu nombre. Venga a nosotros tu reino, hágase tu voluntad en la tierra como en el cielo. Danos hoy nuestro pan de cada día. Perdona nuestras ofensas, como también nosotros perdonamos a los que nos ofenden. No nos dejes caer en tentación y líbranos del mal. Amén. Dios te salve María, llena eres de gracia, el Señor es contigo. Bendita eres entre todas las mujeres y bendito es el fruto de tu vientre, Jesús. Santa María, Madre de Dios, ruega por nosotros pecadores, ahora y en la hora de nuestra muerte. Amén. Dios te salve María, llena eres de gracia, el Señor es contigo. Bendita eres entre todas las mujeres y bendito es el fruto de tu vientre, Jesús. Santa María, Madre de Dios, ruega por nosotros pecadores, ahora y en la hora de nuestra muerte. Amén. Dios te salve María, llena eres de gracia, el Señor es contigo. Bendita eres entre todas las mujeres y bendito es el fruto de tu vientre, Jesús. Santa María, Madre de Dios, ruega por nosotros pecadores, ahora y en la hora de nuestra muerte. Amén. Gloria al Padre, y al Hijo, y al Espíritu Santo, como era en el principio, ahora y siempre, por los siglos de los siglos. Amén. Primer misterio doloroso, la agonía de Jesús en el huerto de los olivos. Con la oración, Jesús se preparó a enfrentarse al sufrimiento y la muerte. Aprendamos a orar para superar todas las pruebas de la vida. Padre nuestro que estás en el cielo, santificado sea tu nombre. Venga a nosotros tu reino, hágase tu voluntad en la tierra como en el cielo. Danos hoy nuestro pan de cada día. Perdona nuestras ofensas, como también nosotros perdonamos a los que nos ofenden. No nos dejes caer en tentación y líbranos del mal. Amén. Dios te salve María, llena eres de gracia, el Señor es contigo. Bendita eres entre todas las mujeres y bendito es el fruto de tu vientre, Jesús. Santa María, Madre de Dios, ruega por nosotros pecadores, ahora y en la hora de nuestra muerte. Amén. Dios te salve María, llena eres de gracia, el Señor es contigo. Bendita eres entre todas las mujeres y bendito es el fruto de tu vientre, Jesús. Santa María, Madre de Dios, ruega por nosotros pecadores, ahora y en la hora de nuestra muerte. Amén. Dios te salve María, llena eres de gracia, el Señor es contigo. Bendita eres entre todas las mujeres y bendito es el fruto de tu vientre, Jesús. Santa María, Madre de Dios, ruega por nosotros pecadores, ahora y en la hora de nuestra muerte. Amén. Dios te salve María, llena eres de gracia, el Señor es contigo. Bendita eres entre todas las mujeres y bendito es el fruto de tu vientre, Jesús. Santa María, Madre de Dios, ruega por nosotros pecadores, ahora y en la hora de nuestra muerte. Amén. Dios te salve María, llena eres de gracia, el Señor es contigo. Bendita eres entre todas las mujeres y bendito es el fruto de tu vientre, Jesús. Santa María, Madre de Dios, ruega por nosotros pecadores, ahora y en la hora de nuestra muerte. Amén.
Dios te salve María, llena eres de gracia, el Señor es contigo. Bendita eres entre todas las mujeres y bendito es el fruto de tu vientre Jesús. Santa María, Madre de Dios, ruega por nosotros pecadores, ahora y en la hora de nuestra muerte. Amén. Dios te salve María, llena eres de gracia, el Señor es contigo. Bendita eres entre todas las mujeres y bendito es el fruto de tu vientre Jesús. Santa María, Madre de Dios, ruega por nosotros pecadores, ahora y en la hora de nuestra muerte. Amén. Dios te salve María, llena eres de gracia, el Señor es contigo. Bendita eres entre todas las mujeres y bendito es el fruto de tu vientre Jesús. Santa María, Madre de Dios, ruega por nosotros pecadores, ahora y en la hora de nuestra muerte. Amén. Dios te salve María, llena eres de gracia, el Señor es contigo. Bendita eres entre todas las mujeres y bendito es el fruto de tu vientre Jesús. Santa María, Madre de Dios, ruega por nosotros pecadores, ahora y en la hora de nuestra muerte. Amén. Dios te salve María, llena eres de gracia, el Señor es contigo. Bendita eres entre todas las mujeres y bendito es el fruto de tu vientre Jesús. Santa María, Madre de Dios, ruega por nosotros pecadores, ahora y en la hora de nuestra muerte. Amén. Gloria al Padre, y al Hijo, y al Espíritu Santo, como era en el principio, ahora y siempre, por los siglos de los siglos. Amén. María, Madre de Gracia, Madre de Misericordia, en la vida y en la muerte, ampáranos, Gran Señora. Sagrado Corazón de Jesús, en ti confío. Segundo misterio doloroso, la flagelación de Jesús. Nuestros pecados fueron la causa de los sufrimientos de Cristo. Mediante la flagelación, Jesús pagó los pecados que cometemos, satisfaciendo los deseos de la carne. Aprendamos a dominar nuestro cuerpo con el ayuno y la penitencia. Padre nuestro que estás en el cielo, santificado sea tu nombre. Venga a nosotros tu reino, hágase tu voluntad en la tierra como en el cielo. Danos hoy nuestro pan de cada día. Perdona nuestras ofensas, como también nosotros perdonamos a los que nos ofenden. No nos dejes caer en tentación y líbranos del mal. Amén. Dios te salve María, llena eres de gracia, el Señor es contigo. Bendita eres entre todas las mujeres y bendito es el fruto de tu vientre Jesús. Santa María, Madre de Dios, ruega por nosotros pecadores, ahora y en la hora de nuestra muerte. Amén. Dios te salve María, llena eres de gracia, el Señor es contigo. Bendita eres entre todas las mujeres y bendito es el fruto de tu vientre Jesús. Santa María, Madre de Dios, ruega por nosotros pecadores, ahora y en la hora de nuestra muerte. Amén. Dios te salve María, llena eres de gracia, el Señor es contigo. Bendita eres entre todas las mujeres y bendito es el fruto de tu vientre Jesús. Santa María, Madre de Dios, ruega por nosotros pecadores, ahora y en la hora de nuestra muerte. Amén. Dios te salve María, llena eres de gracia, el Señor es contigo. Bendita eres entre todas las mujeres y bendito es el fruto de tu vientre Jesús. Santa María, Madre de Dios, ruega por nosotros pecadores, ahora y en la hora de nuestra muerte. Amén. Dios te salve María, llena eres de gracia, el Señor es contigo. Bendita eres entre todas las mujeres y bendito es el fruto de tu vientre Jesús. Santa María, Madre de Dios, ruega por nosotros pecadores, ahora y en la hora de nuestra muerte. Amén. Dios te salve María, llena eres de gracia, el Señor es contigo. Bendita eres entre todas las mujeres y bendito es el fruto de tu vientre Jesús. Santa María, Madre de Dios, ruega por nosotros pecadores, ahora y en la hora de nuestra muerte. Amén. Dios te salve María, llena eres de gracia, el Señor es contigo. Bendita eres entre todas las mujeres y bendito es el fruto de tu vientre Jesús. Santa María, Madre de Dios, ruega por nosotros pecadores, ahora y en la hora de nuestra muerte. Amén. Dios te salve María,
llena eres de gracia, el Señor es contigo. Bendita eres entre todas las mujeres y bendito es el fruto de tu vientre, Jesús. Santa María, Madre de Dios, ruega por nosotros pecadores, ahora y en la hora de nuestra muerte. Amén. Dios te salve María, llena eres de gracia, el Señor es contigo. Bendita eres entre todas las mujeres y bendito es el fruto de tu vientre, Jesús. Santa María, Madre de Dios, ruega por nosotros pecadores, ahora y en la hora de nuestra muerte. Amén. Dios te salve María, llena eres de gracia, el Señor es contigo. Bendita eres entre todas las mujeres y bendito es el fruto de tu vientre, Jesús. Santa María, Madre de Dios, ruega por nosotros pecadores, ahora y en la hora de nuestra muerte. Amén. Gloria al Padre, y al Hijo, y al Espíritu Santo, como era en el principio, ahora y siempre, por los siglos de los siglos. Amén.

Mi corazón en amarte eternamente se ocupe y mi lengua en alabarte, Madre mía de Guadalupe. Sagrado corazón de Jesús, en ti confío. Tercer misterio doloroso, la coronación de espinas. Siendo Dios, Jesús fue coronado como rey de burla. Así pagó nuestros pecados de soberbia. Aprendamos a doblegar nuestra soberbia, aceptando todas las humillaciones que encontramos en la vida diaria. Padre nuestro que estás en el cielo, santificado sea tu nombre. Venga a nosotros tu reino, hágase tu voluntad en la tierra como en el cielo. Danos hoy nuestro pan de cada día. Perdona nuestras ofensas, como también nosotros perdonamos a los que nos ofenden. No nos dejes caer en tentación y líbranos del mal. Amén. Dios te salve María, llena eres de gracia, el Señor es contigo. Bendita eres entre todas las mujeres y bendito es el fruto de tu vientre Jesús. Santa María, Madre de Dios, ruega por nosotros pecadores, ahora y en la hora de nuestra muerte. Amén. Dios te salve María, llena eres de gracia, el Señor es contigo. Bendita eres entre todas las mujeres y bendito es el fruto de tu vientre Jesús. Santa María, Madre de Dios, ruega por nosotros pecadores, ahora y en la hora de nuestra muerte. Amén. Dios te salve María, llena eres de gracia, el Señor es contigo. Bendita eres entre todas las mujeres y bendito es el fruto de tu vientre Jesús. Santa María, Madre de Dios, ruega por nosotros pecadores, ahora y en la hora de nuestra muerte. Amén. Dios te salve María, llena eres de gracia, el Señor es contigo. Bendita eres entre todas las mujeres y bendito es el fruto de tu vientre Jesús. Santa María, Madre de Dios, ruega por nosotros pecadores, ahora y en la hora de nuestra muerte. Amén. Dios te salve María, llena eres de gracia, el Señor es contigo. Bendita eres entre todas las mujeres y bendito es el fruto de tu vientre Jesús. Santa María, Madre de Dios, ruega por nosotros pecadores, ahora y en la hora de nuestra muerte. Amén. Dios te salve María, llena eres de gracia, el Señor es contigo. Bendita eres entre todas las mujeres y bendito es el fruto de tu vientre Jesús. Santa María, Madre de Dios, ruega por nosotros pecadores, ahora y en la hora de nuestra muerte. Amén. Dios te salve María, llena eres de gracia, el Señor es contigo. Bendita eres entre todas las mujeres y bendito es el fruto de tu vientre Jesús. Santa María, Madre de Dios, ruega por nosotros pecadores, ahora y en la hora de nuestra muerte. Amén. Dios te salve María, llena eres de gracia, el Señor es contigo. Bendita eres entre todas las mujeres y bendito es el fruto de tu vientre Jesús. Santa María, Madre de Dios, ruega por nosotros pecadores, ahora y en la hora de nuestra muerte. Amén. Dios te salve María, llena eres de gracia, el Señor es contigo. Bendita eres entre todas las mujeres y bendito es el fruto de tu vientre Jesús. Santa María, Madre de Dios, ruega por nosotros pecadores, ahora y en la hora de nuestra muerte. Amén. Dios te salve María, llena eres de gracia, el Señor es contigo. Bendita eres entre todas las mujeres y bendito es el fruto de tu vientre Jesús. Santa María, Madre de Dios, ruega por nosotros pecadores, ahora y en la hora de nuestra muerte. Amén. Gloria al Padre, y al Hijo, y al Espíritu Santo, como era en el principio, ahora y siempre, por los siglos de los siglos. Amén. De tus divinos ojos, oh María, pende nuestras felicidades. Míranos, Señora, y no nos desampares. Sagrado corazón de Jesús, en ti confío. Cuarto misterio doloroso, Jesús lleva la cruz al Calvario. Para Jesús, la cruz fue la manifestación de la voluntad del Padre, por eso la aceptó con amor. También nosotros, si queremos ser verdaderos discípulos de Cristo, tenemos que acostumbrarnos a aceptar todos los días los pequeños sacrificios que Dios nos pide
para ser fieles a nuestra vocación cristiana. Padre nuestro que estás en el cielo, santificado sea tu nombre. Venga a nosotros tu reino, hágase tu voluntad en la tierra como en el cielo. Danos hoy nuestro pan de cada día. Perdona nuestras ofensas, como también nosotros perdonamos a los que nos ofenden. No nos dejes caer en tentación y líbranos del mal. Amén. Dios te salve María, llena eres de gracia, el Señor es contigo. Bendita eres entre todas las mujeres y bendito es el fruto de tu vientre, Jesús. Santa María, Madre de Dios, ruega por nosotros pecadores, ahora y en la hora de nuestra muerte. Amén. Dios te salve María, llena eres de gracia, el Señor es contigo. Bendita eres entre todas las mujeres y bendito es el fruto de tu vientre, Jesús. Santa María, Madre de Dios, ruega por nosotros pecadores, ahora y en la hora de nuestra muerte. Amén. Dios te salve María, llena eres de gracia, el Señor es contigo. Bendita eres entre todas las mujeres y bendito es el fruto de tu vientre, Jesús. Santa María, Madre de Dios, ruega por nosotros pecadores, ahora y en la hora de nuestra muerte. Amén. Dios te salve María, llena eres de gracia, el Señor es contigo. Bendita eres entre todas las mujeres y bendito es el fruto de tu vientre, Jesús. Santa María, Madre de Dios, ruega por nosotros pecadores, ahora y en la hora de nuestra muerte. Amén. Dios te salve María, llena eres de gracia, el Señor es contigo. Bendita eres entre todas las mujeres y bendito es el fruto de tu vientre, Jesús. Santa María, Madre de Dios, ruega por nosotros pecadores, ahora y en la hora de nuestra muerte. Amén. Dios te salve María, llena eres de gracia, el Señor es contigo. Bendita eres entre todas las mujeres y bendito es el fruto de tu vientre, Jesús. Santa María, Madre de Dios, ruega por nosotros pecadores, ahora y en la hora de nuestra muerte. Amén. Dios te salve María, llena eres de gracia, el Señor es contigo. Bendita eres entre todas las mujeres y bendito es el fruto de tu vientre, Jesús. Santa María, Madre de Dios, ruega por nosotros pecadores, ahora y en la hora de nuestra muerte. Amén. Dios te salve María, llena eres de gracia, el Señor es contigo. Bendita eres entre todas las mujeres y bendito es el fruto de tu vientre, Jesús. Santa María, Madre de Dios, ruega por nosotros pecadores, ahora y en la hora de nuestra muerte. Amén. Dios te salve María, llena eres de gracia, el Señor es contigo. Bendita eres entre todas las mujeres y bendito es el fruto de tu vientre, Jesús. Santa María, Madre de Dios, ruega por nosotros pecadores, ahora y en la hora de nuestra muerte. Amén. Dios te salve María, llena eres de gracia, el Señor es contigo. Bendita eres entre todas las mujeres y bendito es el fruto de tu vientre, Jesús. Santa María, Madre de Dios, ruega por nosotros pecadores, ahora y en la hora de nuestra muerte. Amén. Gloria al Padre, y al Hijo, y al Espíritu Santo, como era en el principio, ahora y siempre, por los siglos de los siglos. Amén. Emperatriz poderosa de los mortales, consuelo, ábrenos, Señora, el cielo con una muerte dichosa y danos pureza de alma, ya que eres tan generosa. Sagrado Corazón de Jesús, en ti confío. Quinto misterio doloroso, Jesús muere en la cruz. Mientras Jesús daba la vida por nosotros, María estaba a los pies de la cruz, completamente unida a su sacrificio. Aprendamos a ser colaboradores de Cristo, ofreciéndole todos los sufrimientos de la vida diaria por nuestra salvación y la salvación de nuestros hermanos. Padre nuestro que estás en el cielo, santificado sea tu nombre. Venga a nosotros tu reino, hágase tu voluntad en la tierra como en el cielo. Danos hoy nuestro pan de cada día. Perdona nuestras ofensas, como también nosotros perdonamos a los que nos ofenden. No nos dejes caer en tentación y líbranos del mal. Amén. Dios te salve María, llena eres de gracia, el Señor es contigo. Bendita eres entre todas las mujeres y bendito es el fruto de tu vientre, Jesús.
Santa María, Madre de Dios,

Ruega por nosotros, pecadores, ahora y en la hora de nuestra muerte. Amén. Dios te salve, María, llena eres de gracia, el Señor es contigo. Bendita eres entre todas las mujeres, y bendito es el fruto de tu vientre, Jesús. Santa María, Madre de Dios, ruega por nosotros, pecadores, ahora y en la hora de nuestra muerte. Amén. Dios te salve, María, llena eres de gracia, el Señor es contigo. Bendita eres entre todas las mujeres, y bendito es el fruto de tu vientre, Jesús. Santa María, Madre de Dios, ruega por nosotros, pecadores, ahora y en la hora de nuestra muerte. Amén. Dios te salve, María, llena eres de gracia, el Señor es contigo. Bendita eres entre todas las mujeres, y bendito es el fruto de tu vientre, Jesús. Santa María, Madre de Dios, ruega por nosotros, pecadores, ahora y en la hora de nuestra muerte. Amén. Dios te salve, María, llena eres de gracia, el Señor es contigo. Bendita eres entre todas las mujeres, y bendito es el fruto de tu vientre, Jesús. Santa María, Madre de Dios, ruega por nosotros, pecadores, ahora y en la hora de nuestra muerte. Amén. Dios te salve, María, llena eres de gracia, el Señor es contigo. Bendita eres entre todas las mujeres, y bendito es el fruto de tu vientre, Jesús. Santa María, Madre de Dios, ruega por nosotros, pecadores, ahora y en la hora de nuestra muerte. Amén. Dios te salve, María, llena eres de gracia, el Señor es contigo. Bendita eres entre todas las mujeres, y bendito es el fruto de tu vientre, Jesús. Santa María, Madre de Dios, ruega por nosotros, pecadores, ahora y en la hora de nuestra muerte. Amén. Dios te salve, María, llena eres de gracia, el Señor es contigo. Bendita eres entre todas las mujeres, y bendito es el fruto de tu vientre, Jesús. Santa María, Madre de Dios, ruega por nosotros, pecadores, ahora y en la hora de nuestra muerte. Amén. Dios te salve, María, llena eres de gracia, el Señor es contigo. Bendita eres entre todas las mujeres, y bendito es el fruto de tu vientre, Jesús. Santa María, Madre de Dios, ruega por nosotros, pecadores, ahora y en la hora de nuestra muerte. Amén. Dios te salve, María, llena eres de gracia, el Señor es contigo. Bendita eres entre todas las mujeres, y bendito es el fruto de tu vientre, Jesús. Santa María, Madre de Dios, ruega por nosotros, pecadores, ahora y en la hora de nuestra muerte. Amén. Gloria al Padre, y al Hijo, y al Espíritu Santo, como era en el principio, ahora y siempre, por los siglos de los siglos. Amén.

Señor de la creación, tú nos diste la tierra fecunda y con ella nuestro pan de cada día, como signo de tu amor y providencia. Hoy reconocemos con dolor que millones de hermanos y hermanas siguen padeciendo hambre, mientras tantos bienes se desperdician en nuestras mesas.

despierta en nosotros una nueva conciencia, que aprendamos a agradecer cada alimento, a consumir con sencillez, a compartir con alegría y a cuidar los frutos de la tierra como un don tuyo, destinado a todos, no solo a unos pocos. Padre bueno, haznos capaces de transformar la lógica del consumo egoísta en una cultura de solidaridad. Nuestras comunidades promuevan gestos concretos, campañas de sensibilización, bancos de alimentos y un estilo de vida sobrio y responsable.

que nos enviaste a tu amado Hijo Jesús, pan partido para la vida del mundo. Danos un corazón nuevo, con hambre de justicia y sed de fraternidad.

que nadie quede excluido de la mesa común, y que tu espíritu nos enseñe a mirar el pan no como un objeto de consumo, sino como un signo de comunión y cuidado. Amén.

Bienvenido a nuestra novena semanal a Nuestra Señora del Perpetuo Socorro. Me complace mucho que puedan acompañarnos hoy en oración a nuestra querida Madre Santísima aquí en la Basílica de Nuestra Señora del Perpetuo Socorro en Boston. Esta hermosa imagen de Nuestra Señora del Perpetuo Socorro fue confiada a nuestra comunidad redentorista en diciembre de 1865 por el Papa Pío IX, que nos ordenó hacerla conocer. Esta hermosa imagen de Nuestra Señora del Perpetuo Socorro se ha convertido en una de las imágenes más veneradas de la Virgen María en todo el mundo. Sus ojos compasivos y sus manos suaves que protegen a su Hijo Jesús han tocado los corazones de millones de personas. Ruego que a través de nuestra novena semanal, ella toque tu corazón también con su protección amorosa. Querida Madre del Perpetuo Socorro, intercede ante el trono de tu Hijo Jesucristo por la paz en nuestro mundo, para poner fin a la violencia entre las naciones que causa tantas personas inocentes sufren. Le pedimos que intercede por la Iglesia y por todos aquellos que nos guían, que estén abiertos a la voz del Espíritu Santo, que nos llama a cada uno a la conversión y renovación. Pedimos su intercesión por los pobres, los hambrientos y las personas sin hogar, todos aquellos atrapados en vidas de pobreza y desesperada necesidad. Que haya justicia para todos los que sufren en este mundo. Le pedimos a su intercesión que haya un respeto más profundo por toda la vida humana, desde el primer momento de la concepción hasta el último suspiro natural. Haremos una pausa ahora y yo los invito en este momento a presentar a nuestra Madre del Perpetuo Socorro todas sus necesidades e intercesiones especiales. Por favor, únase a mí ahora en nuestra oración a nuestra Madre del Perpetuo Socorro. La segunda oración a nuestra Madre del Perpetuo Socorro. Oh Madre del Perpetuo Socorro, concédeme la gracia de que pueda siempre invocar tu poderosísimo nombre, ya que Él es el socorro del que vive y la salvación del que muere. Ah, María Dulcísima, María Purísima, haz que tu nombre sea de hoy en adelante el aliento de mi vida. Cada vez que llame, Señora mía, apresúrate a socorrerme, pues en todas mis tentaciones y en todas mis necesidades,
propongo no dejar de invocarte, diciendo y repitiendo, María, María, Madre mía. Oh, qué consuelo, qué dulzura, qué confianza, qué ternura siente mi alma. Con solo repetir tu nombre y pensar en ti, Madre mía. Bendigo y doy gracias a Dios que te ha dado para bien mío ese nombre tan dulce, tan amable y poderoso. Mas no me contento con pronunciar tu bendito nombre. Quiero pronunciarlo con amor. Quiero que el amor me recuerde que siempre debo acudir a ti, Madre del Perpetuo Socorro. Dios te salve María, llena eres de gracia, el Señor es contigo. Bendita tú eres entre todas las mujeres y bendito es el fruto de tu vientre Jesús. Santa María, Madre de Dios, ruega por nosotros ahora y en hora de nuestra muerte. Amén. Dios te salve María, llena eres de gracia, el Señor es contigo. Bendita tú eres entre todas las mujeres y bendito es el fruto de tu vientre Jesús. Santa María, Madre de Dios, ruega por nosotros ahora y en la hora de nuestra muerte. Amén. Dios te salve María, llena eres de gracia, el Señor es contigo. Bendita tú eres entre todas las mujeres y bendito es el fruto de tu vientre Jesús. Santa María, Madre de Dios, ruega por nosotros ahora y en la hora de nuestra muerte. Amén. Ruega por nosotros, Madre del Perpetuo Socorro, para que seamos dignos de alcanzar las promesas de nuestro Señor Jesucristo. Amén. Oremos. Señor mío Jesucristo, que nos diste a tu Madre Santísima, para que con el título insigne de Madre del Perpetuo Socorro la venerásemos, te suplicamos que los que imploran con frecuencia su maternal favor merezcan participar constantemente de los frutos de tu redención, que vives y reinas por los siglos de los siglos. Amén. Ahora quiero dar a ustedes una bendición muy especial. A ustedes que quizás están enfermos, están sufriendo, por los hospitalizados, también si hay miembros de su familia que sufren, quiero extender esta bendición a ustedes y a todos los enfermos en sus familias y sus familiares.

0: pecadores. Entonces, por la intercesión de nuestra Madre del Perpetuo Socorro, la bendición de Dios Todopoderoso, Padre, Hijo y el Espíritu Santo desciende sobre ustedes. Amén.
1: Hola, soy Padre Sean Miguelacari, uno de los Redentoristas en la Basílica de Nuestra Señora del Perpetuo Socorro en Boston, Massachusetts. Cuando estaba en el seminario, un misionero vino para hablar sobre el trabajo misionero. Durante la conferencia, nos preguntó, ¿cuál es el instrumento más efectivo para proclamar la Buena Nueva? Respondimos con nuestras respuestas varias, un programa de catecismo bien organizado, un programa para conseguir Biblias para todos y mucho más. Por fin, el misionero nos dijo, una comunidad auténtica es el instrumento más efectivo para proclamar la Buena Nueva. Esta idea tiene sus raíces en Jesús mismo. Durante la última cena, Jesús ora por todos sus discípulos de cada época. Reza, Padre, no ruega solamente por estos, sino también por todos aquellos que creerán en mí por su palabra. Está rezando por nosotros. ¿Qué le pide el Padre para nosotros? Escuchen. Que todos sean uno como tú, Padre, estás en mí y yo en ti. Que ellos también sean uno en nosotros, para que el mundo crea que tú me has enviado. Una comunidad unida en el amor de Jesucristo es el instrumento más efectivo para proclamar la Buena Nueva del Evangelio. Como San Pablo nos dice en Corintios, podemos predicar y predicar y predicar, pero sin amor, esta predicación es nada. Podemos tener un programa de educación religiosa bien, bien organizada, pero sin amor es nada. Podemos tener un programa para conseguir Biblias para cada persona en la parroquia, pero sin amor es nada. El amor es esencial para proclamar el reino de Dios. Es un signo vivo que Jesús está aquí presente entre nosotros. También sabemos que nuestras familias son comunidades pequeñas. Nuestros hogares son los lugares donde experimentamos principalmente el amor de Dios. Entonces, lo que es lo más importante, lo esencial, no son las cosas que tenemos, sino el amor que existe entre los miembros de la familia. En los Hechos de los Apóstoles, las cartas de San Pablo y las otras cartas, vemos a los discípulos siempre formando comunidades. Entendieron bien qué importante es la comunidad en la proclamación del Evangelio. El mensaje de Jesús durante la última cena llegó en su corazón. La Virgen María fue parte de la primera comunidad. Vivió entre ellos. Rezó con la comunidad. Probablemente compartió algunas comidas y otros eventos con ellos. Podemos imaginarnos el impacto positivo que tuvo en ellos. María, que fue concebida sin pecado y que nunca pecó, siempre estuvo llena de gracia, llena de Dios, llena de amor. ¡Qué bendición estar en su presencia! Fue una inspiración y un ejemplo para ellos, con su fe profunda, su esperanza segura y su amor constante. Aquí está una descripción de la comunidad de los cristianos en los primeros años de la Iglesia. Acudían individualmente en la enseñanza de los apóstoles y la convivencia y las oraciones. Todos los que habían creído vivían unidos, compartían todo cuanto tenían vendían sus bienes y propiedades y repartían después el dinero entre todos según las necesidades de cada uno. Sin duda, María ayudó a estos discípulos a crear esta comunidad, donde la presencia de Dios fue muy visible en su amor. Una comunidad y una familia que son unidas en Jesús son los instrumentos más efectivos para proclamar la buena nueva. Al pasar este día, le pedimos a Jesús, a través de la intercesión de Nuestra Señora del Perpetuo Socorro, que nos ayude a formar comunidades y familias que son unidas en Él.

a nuestra Madre de Perpetuo Socorro. Si tiene alguna petición especial de oración, por favor, envíosela para que podamos colocarla ante su santuario. Sepa también que dependemos de su generosidad para continuar este ministerio especial para nuestra querida Madre Santísima. Cada miércoles por la noche celebramos la novena a Nuestra Señora de Perpetuo Socorro en español aquí en la Basílica a las 6:30 p.m. Y le invitamos a unirse a nosotros para nuestra Eucaristía Dominical en español a las 11 a.m. Que Nuestra Señora de Perpetuo Socorro te bendiga y proteja, y a ti, a tus seres queridos.

0: Son un pueblo seminómada, no por la forma en que migran de un lugar a otro, sino por su forma de vivir. Son cazadores de temporada, cultivan solo un poco, eran esclavos de los Amará de las regiones montañosas y de otros pueblos.
1: No son muchos, unos 200.000. Han sido marginados, oprimidos y maltratados durante muchos años. Tienen que defenderse, pero si eres amable con ellos, son muy amables, muy abiertos, y puedes vivir en paz con ellos.
0: Se casan por intercambio. Un joven toma a su hermana contra su deseo y voluntad. La lleva a la familia de la que obtendrá a su esposa. En el momento en que regresa la hermana, la esposa del joven se regresa también. Y así acaba el matrimonio.

0: Cuando estamos juntos tomando un café, no solo estamos bebiendo café, sino que estamos construyendo nuestra hermandad, fraternidad y amistad. Estas son las personas a las que nos dirigimos y son de quienes obtenemos una buena y alentadora respuesta.
1: This is one of the our new catch.
0: Vamos a encontrarnos con los ancianos del pueblo. Nos presentamos, decimos quiénes somos y qué estamos haciendo. Les preguntamos si nos permitirán comenzar a enseñar el cristianismo, el catolicismo en su aldea. Para la Pascua del próximo año, esperamos que al menos ella sea bautizada. Ella nos ha aceptado. Ha aceptado el mensaje del Evangelio. Tiene un rosario y dice que le gustaría morir en la casa de este hombre. Son personas que tienen un gran sentido del respeto. Te escuchan y luego te respetarán, siempre que les muestro respeto. Y esto nos ha dado una oportunidad, una puerta pequeña para entrar a sus vidas.
2: Oh Jesus,

0: Es una zona de primera evangelización. Hemos bautizado a unas 4.000 personas. Hay otras áreas cerca de la frontera con Sudán, los límites con Kenia, en donde no tenían ninguna posibilidad de encontrar la fe cristiana. Creo que todavía es posible comenzar, especialmente en la frontera, nuevas misiones con personas de primera evangelización. Según las últimas cifras, aproximadamente el 45% de los etíopes son ortodoxos. El número de musulmanes es de alrededor del 35%, y los protestantes son el grupo que creció más rápido que cualquier otro. Hace algunos años eran el 5%, y ahora son alrededor del 20%. Los católicos mantienen un promedio alrededor del 1%. Quizá no hayamos dedicado suficiente tiempo a la predicación como tal.
1: Tenemos entre 7 y 8 aldeas esperándonos por aquí. Hace 3 meses recibimos una cuarta de un pueblo pidiéndonos que nos estableciéramos en el pueblo. Tuvimos 2 reuniones y se entusiasmaron tanto que podremos continuar, pero somos tan limitados. Primero, los medios de transporte. Solo tenemos un auto que puede transitar en esas carreteras. Y este auto lo usamos de lunes a lunes, yendo a diferentes aldeas, incluso llevando pacientes al hospital. Por eso le dijimos que vendríamos una vez cada 2 o 3 meses para mantener

tener encendida la esperanza. Antes de levantar una capilla debajo de un árbol grande, tenemos que establecer una comunidad. Viajamos hasta 70 kilómetros para llegar al pueblo más lejano. Hay que pasar por caminos diferentes durante la estación seca. Cuando el auto se descompone, nuestra preocupación es cómo mantenerlos animados. Tenemos que caminar a pesar de todo para llegar a esta gente. Estar presentes para ver lo que están haciendo, cómo avanzan en su vida cristiana y su vida social. Cuando vemos que una comunidad necesita una capilla, ellos contribuyen. Cortan árboles, nosotros traemos clavos, algunas láminas y levantamos la capilla. Cuando tienes una capilla, una iglesia en el centro de la aldea, la presencia de Cristo se hace real en la aldea, porque no es simplemente una casa física, sino que está llena de cristianos que vienen a orar. Ahora nuestras capillas se están desmoronando y colapsando porque fueron construidas con barro y madera. Nos gustaría construir capillas permanentes para que cuando los cristianos vengan a orar puedan sentarse cómodamente en el piso y nosotros podamos instruirlos. Cuando vienen a sentarse, hay grietas por todas partes. Esta es una región donde hay muchas serpientes venenosas que aparecen especialmente en la noche. Tenemos muchos escorpiones que salen al atardecer. Los padres nos envían a sus hijos a la capilla.

0: Tzevava, que les doigts, que les ferrets, que tout ça, metamitaso.
1: Hoy vamos a hablar sobre la misión de cada cristiano. Bailbid, el catequista, se los va a explicar detalladamente. Para llegar a ser cristianos es necesario ser bautizados en la iglesia, pero antes de este paso tan importante, debemos estudiar al menos durante 3 años en el catecumenado. ¿Qué dice un sacerdote cuando está bautizando? Yo te bautizo en el nombre del Padre, y del Hijo, y del Espíritu Santo. Esta es la manera de bautizar. Recibimos una misión cuando somos bautizados. Esta misión es la misma misión que Jesús confió a sus 12 apóstoles. El Señor resucitado dijo, «Id por todo el mundo, haced discípulos a todas las naciones, enseñadles a vivir los mandamientos y bautizad en el nombre del Padre, y del Hijo y del Espíritu Santo». Quizás entre nosotros aquí hay un hermano o una hermana que fue bautizado por el padre Johannes o por el padre Isaías, y por lo tanto él o ella ha recibido una misión. En definitiva, el bautismo implica una misión.

0: Hay muchas personas que no saben leer ni escribir. Incluso los que van a la escuela no saben leer ni escribir en amárico o en inglés. Ver a una madre que lleva a su hijo al kinder es un gran paso. Ahora es más común que vengan a la escuela, especialmente las niñas. Poco a poco los padres comienzan a entender que es importante ir a la escuela. Y los resultados que podemos ver son que algunos chicos y chicas van a la universidad y trabajan en oficinas gubernamentales.
1: Algunos viven lejos de los centros de salud. Otros no tienen acceso a las escuelas ni a la educación. Hemos abierto un pequeño centro aquí mismo en la ciudad, donde pueden estudiar ingeniería en la escuela y en el bachillerato. Algunos chicos vienen de aldeas lejanas, por lo que se quedan con nosotros desde el lunes hasta el viernes cuando regresan a sus hogares. Les proporcionamos cama y también les damos algo de comida y todo lo que necesiten para continuar sus estudios.
0: Soy catequista. Vengo de este pueblo. Vivo en una casa de barro. Trabajo con el padre. Y recibimos muchas cosas. Mi nombre es Belvin Angetau y soy de Dabo Kokel. He terminado 10º grado. Soy catequista. Me llamo Deras Yait. Estoy en 8º grado. He estado aquí en el internado durante 2 años. Sirvo a la iglesia. En el futuro, cuando termine la escuela, estudiaré para ser enfermero. Gracias. Mi nombre es Wobi Diwan y soy de Gublak. Estoy en 8º grado. En el futuro me gustaría ser profesor.

Podemos formar cristianos, pero si no van a la escuela no van a poder defender su propia fe cuando lo necesiten. Nos gustaría instruir a nuestros niños, tanto a nivel pastoral como educativo, para que se conviertan en los que sirven. Gente gumús que sirve a los gumús. Si podemos tener a estos niños en la escuela para que terminen, serán un ejemplo para los más jóvenes. Y luego verás poco a poco una transformación en la sociedad.

0: Somos tres sacerdotes en la comunidad de Bublac. El padre Elvis de Perú, Sudamérica. El padre John de Italia y yo, padre Isaiah de Kenia. Somos de tres continentes, de tres culturas diferentes. Llegué a Etiopía hace 6 años y como siempre he deseado ser un misionero. Estoy feliz de compartir mi vida, mi fe con los cristianos de este lugar. Me siento muy en casa entre la gente de Gumuz, porque su cultura, su vida social, su vida cotidiana se parecen mucho al lugar donde nací y de donde vengo.
1: Llegué a Etiopía justo después de mi ordenación en 1968. Pasé más de 30 años en seminarios. Siempre tuve este deseo desde que era niño, desde que era monaguillo. Un día un padre comuniano vino a hablar y predicar en nuestra parroquia y habló sobre su congregación, sobre África, sobre las misiones. Y recuerdo que pensé, esto me gusta. Mantuve el deseo y cuando tuve la oportunidad, me uní. Me gustó. En primer lugar, a conocer al Señor y luego a hacer que otras personas lo conozcan es realmente un gran don. Nací en Cerro de Pasco. Es una ciudad a 4.318 metros sobre el nivel del mar. Hace mucho frío. Cuando llegué por primera vez a África, fue muy difícil para mí, porque venir de un lugar que es tan frío a África es muy difícil. Pero más que el clima, tenía miedo de la malaria y otras enfermedades de las que uno puede contagiarse. Lo más difícil, sin embargo, fue la cultura. A veces es muy difícil comprenderla y entrar en ella. Echamos de menos a mamá, extrañamos la comida, extrañamos todo, pero donde quiera que vamos, encontramos una nueva familia. Puedo ir al encuentro de ellos y compartir con ellos. Cuando los misioneros llegan a un lugar como este, lo crucial es tener agua en el recinto, en las casas. Ha sido una lucha, un año. Año y medio sin agua. Vamos por agua hasta 30 kilómetros de distancia. Construimos un tanque subterráneo para recoger el agua de la lluvia. Esto nos ayuda un poco. Nos preguntábamos por qué no podíamos conseguir agua. Finalmente, hay esperanza de que también podamos encontrar agua aquí.

0: No es tan fácil, pero tampoco muy difícil. Alguno es bueno en esto, el otro es bueno en aquello. Nos apreciamos mutuamente. Si somos capaces de aceptarnos y de ayudarnos unos a otros, las personas que vienen sentirán que no estamos luchando uno contra otro o ignorándonos mutuamente, sino ayudándonos. Si todos los miembros tienen esta actitud y esta disposición, se convierte en un paraíso.
1: Salgo en nombre de la comunidad y vuelvo con mis alegrías, con mis tristezas para compartir con mi comunidad. Por supuesto que tenemos nuestras diferencias.

diferencias, pero no permitamos que nos dividan. Lo que nos une es mucho más fuerte que cualquier cosa que nos pueda dividir. Es la madre del niño.

0: Y este es el niño recién nacido que se llama Isaías. Y él es el papá.
1: Asfaw.

0: Tengo una pregunta. ¿Estás listo? Vas a ser confirmado. ¿Cómo te sientes? Después de recibir la confirmación, ¿qué esperas de la iglesia?
1: Antes de la confirmación tiene uno que confesarse.
0: Te prepara para recibir el Espíritu Santo. La confirmación te hace un cristiano fuerte, uno de los soldados de Cristo. ¿Qué significa ser catequista?
1: Catequista significa seguir a Cristo.
0: Seguir el camino de Cristo y enseñar a los niños, ahora para convertirse en catequista. ¿Es útil la confirmación o no? Es necesario. ¿Por qué?
1: Para escuchar la palabra de Dios.
0: Y

0: Creo que algo está sucediendo aquí. No es solo cuestión de números. Lo importante es ver que están siguiendo a Jesucristo. Cuando alguien te dice, sí, ya sabía que Dios está con nosotros, pero ahora sabemos que es Jesucristo, así te das cuenta de que algo está pasando.
1: Ser un cristiano maduro significa entender lo que crees, permitir que el Evangelio se profundice en tu vida y te transforme. Ahora es su turno de ayudarnos a instruir a sus hermanos y hermanas.
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